0: presencia, Señor.
1: Mientras yo respire, voy a alabarte, Señor. O sea, hasta mi último respiro, hasta mi último aliento. Vamos juntos con todo. ¡Oh!

unos por otros, unos por otros. Busca una persona, tal vez está atravesando un momento de debilidad, tal vez está atravesando un momento de soledad, tal vez estás atravesando un valle de sombra, un valle de muerte. Tal vez te dieron una mala noticia, tal vez tropezaste, caíste, pero Dios es más grande, Dios es más fuerte.

Dios le habló a Daniel y le dijo: Daniel, he venido para que entiendas con claridad lo que estoy diciendo en este tiempo. Por 30 segundos más, levanta tus manos al cielo. En este tiempo, como nunca antes, nuestros oídos serán limpios con hisopo para escuchar la voz de Dios con claridad. Nuestros ojos serán limpios con colirio para poder ver con claridad lo que Dios está diciendo. Señor, hacemos eco de lo que tú estás diciendo y con nuestras manos levantadas decimos: somos recipientes de tu gloria.

activa ahora una generación de profetas, ahora en el nombre de Jesús, que no tienen temor de hablar lo que Dios está diciendo. No me avergüenzo del Evangelio, porque es poder de Dios. ¡Oh!

45. Rebosa mi corazón, palabra buena. Dirijo al rey mi canto. Mi lengua es pluma de escribiente muy ligero. Eres el más hermoso de los hijos de los hombres. La gracia se derramó en tus labios. Por tanto, Dios te ha bendecido para siempre. Denme un amén ahí.

quitando el velo que impedía su presencia en mí. Por eso el salmista dijo: en mi angustia invoqué al Señor y clamé a mi Dios, y Él oyó mi voz desde su templo, y mi voz llegó delante de Él a su oído.

hoy la presencia de Dios llega. Y toda puerta cerrada se abrirá. Toda enfermedad sanará. El Espíritu de Dios se moverá alrededor tuyo. Tus hijos serán llenos. Tu familia será llena. Tu ministerio ahora será exhibido. Porque ha llegado tu amado. Y así como Pablo y Silas estaban en la cárcel, y las puertas comenzaron a abrirse.

Haz una oración ahí en tu lugar. Dile: Señor, yo quiero permanecer solo en ti. Que tu presencia nunca se aparte, Señor, de mí. Derrama tu Espíritu, Señor, sobre nosotros.

para siempre es tu misericordia. Porque tú eres bueno. Y nunca nos dejarás. Y nunca nos desampararás.

Señor, cada vez está más cerca el día en que vamos a poder verte y en que vamos a reinar contigo para siempre. De poder ver tus ojos y de poder ver cómo nos miras. Y no solo eso, sino que nosotros podremos verte también. Ver tus ojos y vernos.

sentir tu corazón, Señor Jesucristo, amado Yeshua, el Mesías prometido, el único que puede hacer justicia en la tierra. Escuchamos tu voz que resuena desde la eternidad. Por tanto, yo vengo pronto y mi recompensa está conmigo para recompensar a cada uno según sea su obra. Yo soy el Alfa y el Omega, el primero y el último, el principio y el fin. Maranata, ven, Señor Jesús.

copa de vida, porque nadie más nos puede saciar. Hemos perdido las ganas de cualquier otra cosa en esta tierra. Nada se compara a la excelencia del conocimiento de Cristo Jesús. No hay otro placer.

Ponte de pie. Levanta tus manos al cielo. Vamos a declarar que nuestro Dios es santo, nuestro Salvador es santo.

Señor, declaramos que tú tienes el control y nosotros como tus hijos queremos solamente adorarte y exaltarte y bendecirte. Tú nos enseñas que te demos gracias en todo tiempo y por eso hoy, aquí junto con Koalo, con esta iglesia hermosa, levantamos nuestros brazos al cielo y decimos gracias, gracias Jesús, gracias porque elegiste esta grabación para este día especial en Bogotá, porque sabías lo que estaba pasando en la atmósfera y tú tienes el control. Esa es nuestra oración, tú tienes el control de nuestro país, de nuestra ciudad. Solo queremos bendecirte y exaltarte y levantarte.

levantar tu nombre en alto. Jesús, tú eres el Rey soberano de nuestro país, de nuestra ciudad. Alto y sublime eres, Rey glorioso, majestuoso. Te adoramos en el nombre de Jesús. Amén.

son vida y son verdad. Tus palabras son eternas y te adoramos, Señor. Levanta tus brazos, abre tu corazón.

Tú eres un Dios fuerte y grande. Hoy queremos ver tu santidad, Señor. Queremos honrarte, bendecirte en medio de tu santidad.

El amor de Cristo empezará a rodearnos de su amor. Empieza a rodear esta generación de tu amor. Y despierta,

Nosotros somos la generación que no se va a contaminar con la comida del rey. Nosotros somos la generación que vamos a construir el tabernáculo caído de David.

a doblar nuestras rodillas ante Baal, sino que le vamos a decir: Señor, hay un compromiso contigo. Y aunque los hijos de Elí estén haciendo lo que hagan, aunque estén haciendo lo que hagan, aunque el mundo

Vamos, si Dios te ha liberado, si Dios te ha hecho libre, levanta tu voz, levanta tus manos y declara el poder, la autoridad del reino de los cielos sobre tu vida. ¿Dónde está la gente?

Cuando tú vienes a su presencia, Él te llena como nadie más. Te quiero invitar a que levantes esas manos conmigo, donde quiera que estés, y le digas conmigo al Señor: te necesito, Señor. Te anhelo.

adoramos, Señor. Levantamos su nombre en alto. Levantamos nuestras manos y nuestro corazón a ti, Señor, Rey de todo el universo, que estás cerca de nosotros, Señor. Dios, Señor.

quitando el velo que impedía su presencia en mí. Por eso el salmista dijo: en mi angustia invoqué al Señor y clamé a mi Dios, y Él oyó mi voz desde su templo, y mi voz llegó delante de Él a su oído.

toda puerta cerrada se abrirá. Toda enfermedad sanará. El Espíritu de Dios se moverá alrededor tuyo. Tus hijos serán llenos. Tu familia será llena. Tu ministerio ahora será exhibido. Porque ha llegado tu amado. Y así como Pablo y Silas estaban en la cárcel y la puerta comenzó.

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1: Hola, soy Joshua Abreu de la Iglesia Centro Familiar de Adoración en Asunción, Paraguay. Hoy tenemos el versículo bíblico que se encuentra en Apocalipsis 3:20, lo cual dice: "Mira, yo estoy a la puerta y llamo. Si oyes mi voz y abre la puerta, yo entraré y cenaremos juntos como amigos". Cuando leemos este versículo, normalmente pensamos en personas que están alejadas de Cristo, que no le conocen a Jesús y que Él está esperando ahí afuera para que alguien le pueda abrir la puerta y esa persona pueda tener una relación con Él. Lo que muchas veces no entendemos es el contexto de este versículo. Lo que está acá hablando Juan es a la iglesia de la Odisea. La Odisea era una iglesia que tenía mucha riqueza en una ciudad con mucho dinero y obviamente ellos eran autosostenibles. Y eso yo creo que es algo muy importante entender, que muchas veces como cristianos, como personas que conocen la palabra, igual somos personas que creemos que somos autosostenibles, que nosotros mismos podemos sostenernos en nuestra día a día. Y acá Juan está diciendo, nosotros tenemos que hacer algunas cosas para que realmente podamos tener intimidad con Jesús. Primeramente tenemos que mirar, dice, mira, tenemos que levantar nuestra mirada, dice en Hebreo 11:2, que justamente puesto nuestros ojos en Jesús, el autor y consumador de nuestra fe. Nuestra fe no está puesto en riqueza, no está puesto en nuestro conocimiento, en nada de eso, sino que realmente en Jesús. Y

Tenemos que abrir la puerta para tener intimidad con Él, confiar que Él va a ser el que sostiene justamente nuestro día a día y nuestra vida. Entonces, en este momento quiero orar. Padre, gracias porque siempre está dispuesto a estar presente en nuestra vida. Queremos abrir las puertas de nuestros corazones, de nuestra vida y de todo nuestro ser para que pueda entrar, para poder tener comunión contigo. Y gracias porque sabemos que ahí viene realmente intimidad contigo y una vida en abundancia. En el nombre de Jesús. Amén.

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Quiero que escuchen este pasaje. Apocalipsis 22, 1 y 2 dice: Después me mostró un río limpio de agua de vida, resplandeciente como cristal, que salía del trono de Dios y del Cordero. En medio de la

0: Ahora vamos a escuchar las siguientes declaraciones de parte del hermano Pablo, Alberto Motesi, Luis Palao y Víctor Richard.
1: Está en nosotros el no perder nunca nuestra fe.
2: Declaramos que este es el día grande de nuestra bendición y de nuestra oportunidad, y queremos vivirlo para tu gloria. En medio de la tragedia, de la preocupación, de las tensiones,
3: en tus manos, Señor, encomendamos estas naciones y nuestro mundo, sobre todo nuestros hijos y nietos, que ellos todos te conozcan y que vivan para tu gloria.
1: Que prediquemos el hecho de que en ti y solamente en ti hay libertad, Señor, y que no es esta vida lo único que existe para nosotros, sino hay eternidad.
4: Confiamos en tu palabra que dice que si confesamos nuestros pecados, tú eres fiel y justo para perdonar nuestros pecados

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1: Hola, yo soy la pastora Betania de Abreu, la pastora principal del Centro Familiar de Adoración. Y nuestro versículo de hoy es de Mateo 5, versículo 16. Dice, así alumbre vuestra luz delante de los hombres, para que seas vuestra buena obra, que ellos puedan ver nuestras buenas obras y glorifica a nuestro Padre que está en los cielos. ¡Qué versículo importantísimo! Primero, que somos luz. Hay tanta oscuridad en este mundo que el mundo necesita ver tu luz, necesita ver nuestra luz, que podemos hacer y brillar esa luz delante de los hombres para que ellos puedan ver en nosotros, que ellos puedan ver la buena obra, las buenas obras que hacemos. Porque dice la palabra también que fe sin obra es fe muerta. Pero nosotros vamos a vivir y hacer buenas obras, no para nuestra gloria, pero así como este versículo dice, para la gloria de nuestro Padre, para que podamos brillar su luz en nosotros, haciendo buenas obras para glorificar nuestro Padre. Dios te bendiga. Seguimos haciendo luz para su gloria.

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2: Y ya te voy saludando en esta linda mañana de jueves. ¿Cómo están todos? Esto es Fe Más Vida a través de la 99.5 FM CFA Radio. Adoración 24/7, una mañana más que el Señor nos regala y le damos toda la gloria, la honra y el honor a aquel que todo lo hace a través de nosotros y aquel corazón que esté dispuesto a dar para Él, ¿verdad? Que su paz que sobrepasa todo entendimiento gobierne tu mente y tu corazón en Cristo Jesús. Bendecida jornada para cada uno de ustedes que nos escuchan. Gracias por estar en sintonía de CFA Radio también. Bueno, estamos desayunando ya aquí en cabina, un rico mixto con cafecito, como de costumbre. Y qué alegría poderte saludar una mañana más. Agradezco también a mi querido compañero Cristian Rivarola en esta puesta al aire, musicalizando el aire de la 99. Jueves 21 de mayo del año 2026. Y te seguimos compartiendo este devocional con la temática Las cuatro cualidades de una madre conforme al corazón de Dios, disponible en la app CFA que te invito a descargarla de forma gratuita en tu celular. Hoy hablamos acerca de confiar en Dios y para eso anda a leer, después de leerte este devocional, a 1 Pedro 5:7, que es la palabra sobre la cual está sustentado este devocional. Es muy común escuchar que una madre no duerme tranquila hasta saber que sus hijos llegaron bien a casa. Incluso un pequeño ruido en la madrugada la hace levantarse para asegurarse que todo está bien. Y ese cuidado constante refleja cuánto puede amar y preocuparse una persona por quienes ama. Sin embargo, Dios no quiere que vivamos dominados por la ansiedad o la necesidad de controlarlo todo. Nos invita a confiar en que Él cuida de las personas que amamos incluso más de lo que nosotros

nosotros podemos hacerlo. Confiar en Dios es reconocer que hay cosas que están fuera de nuestras manos, pero nunca fuera de las manos de Dios. Dios no es indiferente. Él se preocupa profundamente por cada aspecto de nuestras vidas. Cuando dejamos de intentar controlarlo todo y aprendemos a confiar en Dios, nuestro corazón encuentra descanso. Hoy, la invitación es a identificar esa carga que has estado intentando controlar por tus propias fuerzas. Puede ser una preocupación familiar, una decisión, una situación económica o alguien que amas. Escribíla si te es necesario, entregásela a Dios en oración, recordando que Él tiene cuidado de vos y de los tuyos. Entreguemos esta palabra y vamos a orar juntos así. Señor, gracias por esta mañana, Señor, en la que despertamos alumbrados en tu palabra. Hoy depositamos nuestras cargas en tus manos, Señor. Toma esas cargas, aliviana nuestras vidas. Perdónanos por las veces en que intentamos controlarlo todo y olvidar que tenemos que confiar en vos. Ayúdanos, Señor, ayúdanos a descansar en tu amor y recordar que vos cuidás de nosotros y de las personas que amamos. Llena nuestro corazón de paz y enséñanos a depender más de tu fidelidad que de nuestras propias fuerzas. En el nombre de Jesús oramos y te entregamos esta jornada. En el nombre de Jesús, amén y amén.

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1: Un saludo muy especial a mi querida amiga Azucena Cuenca, que está en sintonía de la radio, yendo al trabajo, me decía. En esta parte del programa, quiero remarcar en tu vida algo. No te conformes con sobras. Porque ¿por qué nos conformamos con sobras cuando tenemos acceso a una fuente inagotable? Esa es la cuestión. ¿Por qué cavamos pozos vacíos teniendo acceso eterno al agua viva? Puedes amar mucho a Jesús, y de hecho a veces lo decimos, amo a Jesús, y al mismo tiempo estar buscando llenar tu vida en lugares equivocados. Dice el capítulo de Jeremías 2:13, porque dos males ha hecho mi pueblo, me dejaron a mí fuente de agua viva y cavaron para sí cisternas, cisternas rotas que no retienen agua. Eso dice la palabra. Y hoy la pregunta es esta: ¿dónde está puesto tu valor hoy? ¿En qué invertís tu energía, tu tiempo y tus ganas? Porque también la palabra dice que donde está nuestro tesoro, allí también está nuestro corazón. Y eso lo encontramos en Mateo 6:21. Esa es la verdad. Tu paz está dependiendo de que tus planes se cumplan. ¿Qué pasa con vos cuando las cosas no salen como planeabas tal vez? Porque cuando nuestros amores están desordenados, cuando tus amores están desordenados, también se desordena tu interior. Hay peligros con los que debemos estar en alerta, y estos son dos peligros. Primero, a desconectarnos de la persona de Jesús, y el segundo, reemplazar a Dios con cosas temporales. Dice el libro de Proverbios 4:23, y ya lo decíamos recién y lo vuelvo a decir, que tenemos que guardar el corazón porque de él mana la vida. Jesús es la única fuente capaz de saciar tu corazón. ¿Y hasta cuándo tal vez vas a seguir cavando pozos vacíos? ¿Hasta cuándo tal vez vas a insistir en fuentes que no pueden saciarte? La única fuente que sacia entera y completamente es Jesús. El libro de Juan 4:14, más el que bebiere del agua que yo le daré, habla de esto, ¿verdad? No tendrá sed jamás, sino que el agua que yo le daré será en él una fuente de agua que salte para vida eterna. Eso dice la palabra, y la palabra es verdad absoluta. El corazón no se enfría de un día para el otro, y suele ser un proceso.

0: primero la apatía, después la insensibilidad, luego la autosuficiencia. ¿Hay algo de eso creciendo hoy en tu corazón, tal vez? Porque estas son preguntas muy importantes que tenemos que hacernos hoy. El corazón no se enfría, como dijimos, de un día para otro. Suele ser en un proceso y no debemos enfriar nuestro corazón al Señor. ¿Cuáles son esas áreas de tu vida que hoy estás detectando en donde hay falsos dioses que intentan gobernar tu corazón? Pidamos ayuda al Espíritu Santo y que Él nos pueda revelar lo que hoy está en nuestro corazón.
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1: Cuando nosotros nos desanimamos, cuando nuestra fe se apaga, cuando le comunicamos a Dios que ya no queremos saber nada, de que mejor desaparecer que aparecer, mejor alejarse que estar cerca de Él, le estamos diciendo a Dios no solo que desechamos su presencia, su salvación y nuestra propia vida, sino que también estamos rechazando el llamado y el propósito divino que Él nos entregó. Y cada uno de nosotros tiene marcado un destino dentro del contexto del reino de Dios. Cada uno de nosotros somos instrumentos útiles en las manos de Dios. ¿Saben por qué? Porque más allá de la fuerza que no la tenemos, más allá de la sabiduría que nos falta, lo único que Dios pide de cada uno de nosotros es que le podamos decir: heme aquí. Él lo que quiere es tu sí, no tu fuerza. Quiere tu sí, no tu sabiduría. Él quiere tu predisposición para hacer de vos algo normal, algo totalmente celestial y anormal. ¿Cuánto dicen amén?

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1: Confía en Jehová y haz el bien, y habitarás en la tierra, y te apacentarás de la verdad. Deleítate a sí mismo en Jehová, y Él te concederá las peticiones de tu corazón. Salmo 37, 3 al 4. Hay una diferencia entre conocer a Dios y deleitarse en Él. Muchas veces buscamos a Dios solamente por una respuesta, por ayuda o por un milagro. Pero este pasaje nos muestra algo mucho más profundo. Aprender a disfrutar su presencia. Confía en Jehová y haz el bien. La confianza verdadera no depende de que todo salga perfecto. Depende de saber quién sostiene nuestra vida aún en medio de la incertidumbre. Confiar en Dios es descansar aunque todavía no veamos el resultado. Después, el Salmo dice, deleítate a sí mismo en Jehová. Y deleítate significa encontrar gozo, satisfacción y plenitud en Él. Es descubrir que Dios no es solamente alguien que bendice nuestra vida, sino la mayor bendición de nuestra vida. Y cuando nuestro corazón aprende a alinearse con Dios, algo poderoso sucede. Nuestras peticiones comienzan a transformarse también. Porque cuanto más cerca estamos de Él, más entendemos su voluntad, sus tiempos y sus caminos. Dios no ignora los deseos de tu corazón. Él escucha las oraciones que nadie más conoce. Pero también, antes de entregar respuestas, muchas veces quiere entregarse Él mismo a nuestra vida. Y tal vez hoy estás esperando algo de parte de Dios y este pasaje te está recordando que mientras esperas, puedes confiar, hacer el bien y permanecer cerca de su presencia. Porque quien aprende a deleitarse en Dios, descubre una paz y una plenitud que ninguna circunstancia puede quitar. Y en el tiempo correcto, Dios sabe cómo sorprender a los que permanecen confiando en Él.
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1: ¿Quién sos? Tal vez respondas con tu profesión, tu trabajo o tu clase social. Pero hay una identidad más profunda, la que Dios nos ha dado. Cuando entendemos que somos amados, podemos dar amor. Cuando sabemos que somos perdonados, podemos perdonar. Y cuando creemos que somos hijos de Dios, descubrimos que nuestro mayor recurso es Él mismo. Y eso nos lleva a dar con libertad, sin miedo a quedarnos sin nada. El sistema del mundo nos dice que valemos por lo que hacemos o lo que tenemos, pero el sistema del cielo nos recuerda que ya somos amados, aceptados y perdonados. Desde esa identidad es que podemos vivir con un corazón generoso. Incluso con lo económico, no se trata de cuánto tenés, sino de reconocer que todo proviene de Dios. Si creemos que nuestra prosperidad depende de este mundo, nos volvemos egoístas. Pero si creemos que todo viene de Dios, aprendemos a compartir con otros y a honrarlo también con nuestros recursos. Proverbios 18:16 dice: ofrecer un regalo puede abrir puertas. La verdadera generosidad fluye de quienes saben quiénes son en Dios. Viví desde tu identidad en Cristo y vas a descubrir que la generosidad será parte natural de tu vida. 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
1: En esta parte del programa te voy recordando actividades que vamos a estar teniendo en nuestra iglesia. Y la primera es este retiro de sanidad. Porque este puede ser tu momento de no seguir llevando ese peso del pasado y puedas recibir sanidad y renovación en la presencia de Dios. Esto va a ser este sábado 23 de mayo de 8:30 a 16:30 horas. Va a ser en Sala Paraguayes de Cristo en nuestra iglesia, Olegario Andrade y Tercero Terreno. Acceso libre y gratuito, así que te invitamos a participar de este retiro de sanidad. Este domingo vamos a tener bautismo también, bautismo en Pentecostés, un nuevo comienzo con Cristo, domingo 24 de mayo, donde también celebramos Pentecostés, un día especial para recordar que Dios sigue haciendo nuevas todas las cosas. Y bueno, este es un tiempo en el que muchas personas dan ese paso público de fe a través del bautismo en aguas, y vos podés ser parte de este momento y

si quieres bautizarte, el bautismo en una declaración de una vida nueva en Jesús, y va a ser en capilla de CFA. Para eso tenés que ir a la charla prebautismal antes, a las 9 de la mañana. El bautismo se realiza al mediodía, a las 12. Y también, audiencia linda, la próxima semana estábamos de aniversario. 11 años al aire de CFA Radio, llevando adoración 24/7. Y si tenés algún testimonio que nos quieras compartir en estos días, una canción, un programa o una palabra que marcó tu vida durante estos años y quieras hacerlo público, contanos al 0972-925000. Queremos escucharte o tal vez leerte, así que compartí con nosotros esa vivencia con CFA Radio. CFA Radio celebra 11 años y seguimos juntos adorando 24/7. 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Y si todavía no nos seguís en las redes sociales, estamos en Instagram en @CFA Medios.

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Bueno, en un ratito más ingresamos también a nuestro bloque de oración, así que atentos todos ahí.

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1: Amado Señor, nos unimos una vez más en este tiempo de oración y te damos gracias, Señor, por este espacio, por este momento que nos permite, Señor, compartir juntos, porque sabemos, como dice tu palabra, que donde dos o tres están reunidos en tu nombre, ahí estás tú. Y sabemos de que tu presencia está llegando a cada lugar, Señor, donde mi voz esté sonando, Señor. Yo sé que tú estás en medio de cada situación, en cada anhelo, en cada sentir, estás en cada proceso, en cada dificultad. Oro, Señor, sobre todas las cosas para que aquellos que hoy están desanimados, cargando pesos, tristezas, decepciones, Señor, reciban nuevas fuerzas en esta hora. Personas que están batallando con alguna situación familiar, ya sea de salud, ya sea económica, en esta hora, Señor, reciban de ese refrigerio divino, Señor, esa consolación, esa llenura de tu Espíritu Santo en este momento, obrando en esos corazones, trayendo sanidad, trayendo restauración, obrando como solamente tú lo puedes hacer, Señor. Bendecimos a las familias de esta nación, oramos por cada una de ellas, bendigo cada matrimonio que nos esté escuchando, Señor, cada persona y cada familia representada, Señor, a través de las personas que nos están escuchando. Bendigo tu hogar, tu casa, tu familia, la presencia de Dios y esa atmósfera familiar esté llena del amor de Dios. Ese diseño perfecto del amor impregnado, Señor, en esos lugares donde solamente tu presencia pueda estar, Señor. Oro porque puedas estar derramando sabiduría, Señor, para poder traer dirección objetiva, Señor, sobre decisiones. Bendigo a cada padre, a cada madre, Señor, a quien les has encomendado también este rol de guiar a esos niños, hijos, en tus caminos, Señor. Oro porque puedas traer siempre esas palabras justas, correctas, para exhortar, para abrazar. En el nombre de Jesús, Señor, yo bendigo a ese papá y esa mamá que nos está escuchando. Oro por su matrimonio, fortalece esa relación, Señor, bendice esos hogares y bendigo a cada niño, a cada joven y a cada adolescente de esta nación. Que puedas estar trabajando en cada área de sus vidas y que ellos puedan servirte y honrarte, Señor, como solamente tú te mereces, dedicando sus vidas al servicio de tu obra. Te presento cada pedido de oración que ha llegado hasta nosotros. Te bendecimos, Cristina. Entregamos al Señor cada situación que en este momento esté en tu corazón. Bendecimos también, Señor, la vida de nuestra hermana Magalí. Señor, te presentamos la vida de su hijo Noah. Oramos por Orlando. Bendecimos esta casa, este hogar. Oramos sanidad para ellos, Señor, y que tú puedas estar obrando en los corazones, sanando y restaurando, Señor, trayendo todo nuevo, Señor, en esta nueva temporada que como familia tú estás derramando, Señor, en tu nombre santo y poderoso. Bendecimos a Liz, a su hogar, a su familia, a cada uno de los suyos, Señor. Oramos por los hijos, por los nietos de Leti, Señor. Te presentamos su familia, que estés derramando también salud sobre sus vidas. Y cada una de estas personas, Señor, que nos han escrito sus mensajes, sean llenas de tu Espíritu Santo, llenas de tu presencia en esta hora, Señor. Visita, consuela, abraza, renueva en el nombre de Jesús. Oramos por la Iglesia de Cristo y cada lugar donde se predica tu palabra. Bendecimos en especial a nuestros pastores principales. Llénalos, Señor, de tu Espíritu Santo, dirección divina para sus vidas, Señor, para tomar decisiones. Los bendecimos con salud.

nuevo en sus fuerzas también, Señor, y en esta temporada ellos se han abrazado, Señor, se han encaminado hacia ese nuevo tiempo al que les deseas llevar. Así también esta oración pueda estar abrazando a cada familia pastoral, Señor, a cada siervo de tu casa, a cada persona que trabaja en el ministerio de tiempo completo, cada hijo e hija que nos esté escuchando y sirve en tu casa, Señor. En el nombre de Jesús, oramos por esas personas y te entregamos también cada necesidad que en este tiempo tus hijos estén teniendo. Oramos por trabajo para aquellos que lo están buscando, por puertas abiertas, que ningún hogar de tus hijos falte el pan de cada día. Eso oramos, Señor. Oramos porque puedas estar trayendo solución y respuesta a problemas específicos. En tu nombre poderoso, Señor, guía a tus hijos hacia el camino y dirección que deban de tomar en este tiempo. Sana corazones también, Señor, de heridas, falta de perdón. Oramos, Señor, sanidad completa. Oramos por relaciones sanas. Oramos porque puedas restaurar lo que hoy está roto a causa de que el enemigo ha puesto tal vez mentiras en el corazón, mentiras en los pensamientos. Por eso, Señor, llevamos cautivo todo pensamiento a la obediencia de Cristo. Así que gracias, Señor, por tu palabra, que es un tesoro, el cual proclamamos y seguiremos proclamando, porque tu palabra es verdad para nuestras vidas. Bendecimos al Paraguay, a nuestras autoridades. Bendecimos al Paraguay en el presente y en el porvenir, Señor. Y anunciamos una temporada de bendición para el Paraguay. En el nombre de Jesucristo oramos. Amén y amén.

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0: Tengo el honor de que hoy esté con nosotros Héctor Temme vía internet. Esto nos facilita de que él esté en Miami, yo en Costa Rica, y charlando con usted a través de esta emisora amiga. Héctor, bienvenido a Enfoque a la Familia.
1: Un gusto estar nuevamente contigo, Sixto, y disfrutando de pasar un rico tiempo con tu audiencia.
0: Muchas gracias, Héctor. Héctor es coaching internacional, no solamente eso, forma a otros líderes para que ellos formen más personas, ha publicado más de 10 libros, un ciudadano distinguido hoy en Miami de origen argentino. Héctor, cuéntame esta aventura de formar líderes, ¿cómo es que nace la idea?
1: Bueno, nosotros nacemos en el pastorado, con ese corazón de ser una posibilidad para la gente de Dios. Pero me gusta pensar que uno empieza a formar líderes cuando se da cuenta que un líder no es solamente su talento, sino también es su carácter y su propósito. Y no todo el mundo tiene la posibilidad de tener a alguien a quien le dé autoridad para poder empezar a desarrollar su carácter y poder saber su propósito y elegir hacia dónde ir.
0: Juntamente con esto, ¿has tenido el privilegio de estar casado ya por cuánto tiempo, amigo?
1: Casi 30 años.
0: Casi 30 años.
1: Sí.
0: ¿Cómo fue ese romance con Laura?
1: Bueno, a Laura la conocí, yo era un líder católico, bastante fuerte, pero tenía el corazón vacío. Y un misionero se le ocurrió abrir la Biblia delante mío en una oportunidad, y yo le dije, mira, a mí no me vengan con cosas raras. Y él me dijo, mira, yo estoy dispuesto a hablar de la palabra de Dios con tu Biblia, no con la mía. Así le dije, ok, mañana traigo mi Biblia. Y me traje mi Biblia, ¿no? Que yo la leía toda la noche, imagínate, era un líder. Y él empezó a abrir mi Biblia y empezó a mostrarme versículos que yo ni conocía de mi propia Biblia. Y tocó mi corazón de una manera especial. Y así fue que le pedí que me enseñara más y me llevó a una pequeña célula que había en esa época, y esa célula tenía unas clases introductorias, como la gran mayoría de las iglesias hoy, y bueno, tuve el privilegio de que mi primer maestro en esa clase fuera Laura.
0: Wow.
1: Cuando la vi, es el día que la vi, me enamoré a primera vista. Yo dije, Dios, tú sí que eres bueno. Yo sabía que en esta clase iba a ser tocado, ¿sí? Pero no creía que tanto. Pero además, como tenía esta cosa que a veces tenemos los jóvenes argentinos, ¿no? De ser tan impetuosos, me le acerqué y le dije, tú te vas a casar conmigo. Y ella me miró de arriba abajo y me dijo, está bien, pibito, hacé la fila, me dice. Como diciéndome, bueno, no me molestes, tengo muchos como tú. Y era verdad, había un montón que estaban delante mío. Así que tuve que hacer un trabajo fino de ir corriendo a todos los que estaban delante mío. Por eso digo, yo me enamoré a primera vista y Laura a octava vista, ¿sí? Porque tuve que ir corriendo a varios hasta que se dio cuenta que Dios ya tenía un propósito para nuestras vidas. Nos casamos muy enamorados. Hoy estamos mucho más enamorados. Yo creo que el amor evoluciona de manera productiva.

0: activa cuando uno está comprometido a amar. No es que solamente amo, ¿sí? Si Dios es amor y Dios es un ser vivo, el amor es vivo. Y como vivo puede crecer o decrecer. Bueno, nuestro amor ha crecido enormemente en todos estos años. Yo la amo mucho más que el primer día. Yo disfruto de verla a mi lado cada mañana y poder aprender de su sabiduría y de cómo ella es una ungida de Dios, una mujer que ha tocado a tanta gente en toda Iberoamérica. Ella siempre está dispuesta, ella siempre es una posibilidad para todos. Nunca atiende a nadie si no es con una sonrisa. Yo como buen escritor, autista, literario, soy más de enfrascarme en mis pensamientos, ¿no? Y me cuesta quizás relacionarme. Ella no, ella va directo. Ella es un corazón entregado constantemente.
1: ¡Wow! ¡Qué hermoso! De esta relación han nacido tres hijas maravillosas, 28, 26 y 16 años en este momento cuando estamos grabando el programa. En los últimos meses has estado enfrentando, o han enfrentado como familia, un momento difícil. Háblanos de eso, porque muchas veces cuando hablamos en el radio, contamos lo que hemos hablado hasta acá, esa historia de amor, ese romanticismo que crece, como casi 30 años de consolidar una relación, ver a nuestros hijos crecer, escucharte hablar de tus hijas involucradas en lo que han desarrollado como familia, construyendo un legado para ellos, es maravilloso, ¿no? Pero lo que casi no hablamos es cómo enfrentar esos momentos difíciles. Háblanos un poco de eso.
0: Nos tocó vivir un momento difícil, y déjame darte el contexto, en el mejor momento de nuestras vidas. Nosotros hemos trabajado mucho durante muchos años para ser una posibilidad en el desarrollo y empoderamiento de líderes cristianos en toda Iberoamérica. Hemos luchado mucho. Algunos nos decían, ¡hey, ustedes son humanistas! Otros nos decían, ¡hey, ustedes son cristianos! O sea, no le caíamos bien ni a unos ni a otros. Sin embargo, con los años han visto nuestro trabajo, los frutos, y en un excelente momento, abriendo la universidad de coaching, llevando todos los procesos adelante de una buena manera, con nuestra agenda súper llena, un día fuimos al médico y nos encontramos con la novedad de que Laura tenía cáncer. Y fue duro, porque en realidad al principio uno no lo entiende, ¿no? Uno dice, pero Dios, a ver, ¿en qué pasó? ¿Me equivoqué en algo? Como dicen, ¿no?, en la Biblia, ¿quién pecó? ¿Él o sus padres? Y fue un shock, tremendo shock. Esto fue hace unos meses atrás. Nos encontramos que estaba con un cáncer avanzado de pecho en un nivel estadio 3, que había tomado también sus ganglios, que tenía dos ganglios tomados, y que había que empezar un tratamiento urgente. Y ahí nos apareció varias cosas. Primero, nos dimos cuenta de que Dios seguía en control. Esto fue lo más terrible, ¿no? Porque en realidad esto nos pasó en agosto y nos dimos cuenta cómo desde marzo Él había preparado todo, había mudado a una de nuestras hijas cerca, a la otra también. El día que pasó esto, estaba toda la familia junta.
1: Wow.
0: Fue impresionante para nosotros porque pudimos tomarnos de la mano, llorar juntos. Entonces, eso nos hizo ver cómo Dios estaba en control. Lo segundo que nos pasó es que teníamos dos posibilidades. O veíamos o buscábamos la solución a esto, o le buscábamos aprendizaje. Normalmente la gente, cuando habla de enfermedad, solo busca soluciones. Y nosotros elegimos empezar a hablar de aprendizaje. Mira, yo te digo, y así en la intimidad de esta relación, yo creo que la sanidad de Laura, que ya es un hecho, pero que la sanidad de Laura es el milagro más pequeño. O sea, Dios ha trabajado con todos nosotros. El cáncer no fue solamente el cáncer de Laura.

0: sino fue el espacio de sufrimiento, de dolor, de reflexión, de arrodillarnos a los pies del Señor, de toda la familia. Y todos tuvimos que preguntarnos quiénes elegíamos ser, qué queríamos aprender de esto. Una de las cosas que me di cuenta es que yo estaba dispuesto a ayudar. Y que yo estaba preparado para ayudar. Y que estaba súper comprometido con ayudar, pero que no permitía que nadie me ayude. Y me encontré me encontré con un montón de cosas. Me encontré con aquellos que están con nosotros solamente porque les interesa lo que hacemos, ¿sí? Y que cuando hay un problema, un sufrimiento, se van rápido. Así que le agradezco a Dios por este tiempo, porque me ayudó a limpiar la casa. Dos, me encontré con los amigos. Yo levanté el teléfono y llamé a algunos pastores amigos, pero otros no. Te digo, yo tengo en este momento 5 personas que me llaman constantemente. Y me llaman y me dicen, yo sé, Héctor, que quizás ni siquiera me puedes atender o que no tenés ganas de hablar, solo para que sepas que estamos contigo.
1: Wow, qué hermoso.
0: Nos encontramos que había un grupo de personas que Dios tenía dispuestos para enseñarnos lo primero, que era para seguir creciendo, no solo debes ayudar, sino debes permitir que te ayuden. Lo segundo es darnos cuenta que cuando hay una adversidad de esta naturaleza, o puedes sacar lo peor de nuestras individualidades o lo mejor de nuestro conjunto como familia.
1: Exacto.
0: Otra de las cosas que aprendimos es que el éxito y la sanidad está en entender que estamos todos pasando por la quimio, que estamos todos pasando por el cáncer. Yo tengo cáncer, no tiene Laura cáncer, nosotros tenemos cáncer. Lo tercero que aprendí, Sixto, y esto es, creo que es el aprendizaje más grande, y creo que es para lo que Dios nos permitió pasar este tiempo. Mira, nosotros entrenamos muchos líderes y muchas iglesias, y yo pensaba que estaban los que vivían las promesas, los cristianos que creían, y que había un nivel superior que eran los ungidos, ¿sí? Entonces me pasé la vida enseñándole, bueno, mire, usted tiene que dejar de ser un cristiano nominal o un cristiano que solamente cree en la palabra de Dios o que lo mide todo porque, bueno, esto se puede hacer, esto no se puede hacer, y que anda al tanteo por la Biblia o por la vida, y conviértase en un ungido, que Dios ponga su mano sobre usted y que eso le permita vivir un cristianismo de experiencia. Pero Dios me mostró que había algo más grande en este tiempo. Había algo más profundo que ser un cristiano de promesas o un cristiano de unción. Y es vivir en su presencia. Aprendí en estos meses que no hay lugar más grande que estar a sus pies. Poder cerrar los ojos y verlo en el trono celestial y saber que Él está intercediendo por nosotros. Y que Cristo está vivo, con cuerpo incorruptible, espíritu vivificante, y que Él es nuestro Señor. Y en estos tiempos como familia estamos buscando más la presencia. Estas son las cosas que más hemos aprendido en estos días. La otra cosa que me pasó es solamente se puede pasar un proceso de adversidad en el contexto del amor. Laura y yo estamos en un momento donde nos amamos más que nunca. Más que nunca aprendí que el amor no está en pensar por el otro, sino en pensar desde el otro. Y en un momento de adversidad, creo que es clave. Entonces, es un momento en donde tenés que estar muy seguro que Dios es tu suficiencia. Te tienes que dejar que te ayuden, tienes que vivir el proceso como un proceso de aprendizaje y no como la búsqueda de la solución, y tienes que vivir las 24 horas en el contexto del amor. En la vida.

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0: vida es frágil y ninguno de nosotros está exento a pasar por diversas pruebas. Como familia debemos de preparar nuestro corazón y estar unidos cada día. De esta manera, cuando vengan los momentos fuertes, será más fácil llevar la crisis. Nuestro director para Iberoamérica, Sixto Porras, conversa con Héctor Teme, quien es conferencista y escritor. Él comparte con nosotros parte de su historia y cómo, con la ayuda de Dios y de su familia, ha logrado superar el sufrimiento y crecer. Escuchemos.
1: ¿Qué podrías decirle a un padre o una madre que en este momento está enfrentando un quebranto de salud de uno de los dos y tienen que hablar con sus hijas? Sé que nuestras hijas y nuestros hijos, cuando enfrentan situaciones difíciles, son los que más nos enseñan. Pero hablemos de las dos cosas. Uno, ¿qué has aprendido de tus hijas en este momento de dificultad que como familia lo han enfrentado? ¿Y cómo hablarle a nuestros hijos frente a una circunstancia difícil?
2: En mi caso, en el caso mío de Laura, nosotros estamos más que agradecidos porque hemos visto cómo de ellas ha salido entrega, amor, el estar constantemente dispuestos a ayudarnos y bendecirnos. Me preguntaba al revés, ¿qué pasaría si te encuentras con alguno de tus hijos que no te acompaña? No fue mi caso. O sea, yo por la gracia de Dios tengo a toda mi familia buscando qué más pueden hacer y estoy tan agradecido que los años en que hemos sido una posibilidad para ellos y los hemos entrenado y nos hemos parado en cada principio que tú enseñas, porque seguimos tus consejos, que eso trae fruto. O sea, porque alguna gente dice, bueno, ¿para qué voy a hacer esto o lo otro? Bueno, trae fruto en la adversidad. Ahora, ¿qué pasa si te llegaras a encontrar que alguno de tus hijos no está a la altura de las circunstancias? Sigue siendo un momento de aprendizaje. Sigue siendo un momento para poder amar. Yo creo que es clave. Si creemos en el control de Dios y en la sanidad de Dios, tenemos que creer que si nos pasa por ese proceso es para un propósito. Y quizás ese propósito sea juntar nuevamente a la familia. Quizás si usted está pasando un momento de adversidad, una enfermedad grave en su familia y tiene que ir y decírselo a sus hijos, dígaselo con las manos abiertas. Dígaselo en amor, dígaselo entregado. Dígaselo mirando hacia el futuro, no el pasado. Ese quizás es el quinto punto que nos está haciendo más fuertes. Nosotros vivimos todos los días con conciencia de futuro. O sea, buscamos que Laura, que Héctor, sigamos construyendo en el lenguaje hacia dónde vamos. Yo creo que la enfermedad radicada en solo tener incertidumbre de mañana se hace más fuerte en el cuerpo. Pero cuando uno sabe hacia dónde va, y ni duda cuando uno sabe que el Señor está volviendo, ¿no? Y que voy a encontrarme con Él, y que no importa ni siquiera ni los años que voy a vivir, y si los vivo bien o mal, pero sé que Él me ama por quien yo soy, que me estoy perfeccionando cada día, yo puedo ir hacia ese futuro con esperanza. También sé, Sixto, que decirlo pareciera fácil y que muchos viven momentos difíciles, pero en el medio de la adversidad, en el medio de la enfermedad, tómese de la mano de quien le ame y lloren juntos y confíen en que Dios va a estar bendiciéndolos, ayudándolos. Nosotros llevamos muchos años viviendo cada día buscando ser un puente para otro, ser una posibilidad, ser entrega. Llevamos muchos años sin estar parados

y que Dios encargue. Nosotros buscamos sabiduría, buscamos ayuda entre nuestro grupo cercano, ¿sí? Nuestros pastores amigos, nuestro pastor, el grupo cercano de la iglesia, uh-huh. y nos abrimos. No tuvimos problemas de contar una parte y una parte no. Después nos pasó que tuvimos cientos de mensajes de personas diciendo, ay, me enteré de esto, ay, ¿cómo podemos ayudarles? Y la verdad es que nosotros decidimos no hacer de este caso, de este proceso de entrenamiento en el que Dios nos ha pasado, un caso público. Esta es la primera vez que damos una entrevista hablando profundamente de esto, porque entendemos que tenemos cosas para darle a los demás, no para ver que los demás sepan, ¿sí? Uh-huh. Quizás ahí está el punto. La clave no pasa porque sepa, no busque a alguien que le ponga la oreja, sino a alguien que tenga la sabiduría de convertirse en un ayudador, en un contexto para usted. Y siempre hay que venir desde el futuro. Cuando dice ante la tribulación, paciencia. La palabra nos enseña, esa palabra paciencia significa largura de ánimo. Buscar personas que puedan ayudarte a construir futuro, no personas que se quejen del ayer o los amigos de Job, ¿no? Que te reclamen por lo que hiciste mal o que te quieran dar órdenes, ¿sí? Tiene que ser gente que te respete como tal y que respete tu proceso. En el proceso, el dolor es inevitable, el sufrimiento es opcional. Cuando Laura está en plena quimio, vuelve y tiene dolor. O sea, le dan elementos, ponen drogas en su cuerpo para contrarrestar el cáncer. Nos ha pasado también esto, ¿no? Nosotros tenemos muchos amigos de diferentes corrientes y tenemos algunos que nos decían, no hagan quimio. Dios los va a sanar directamente, y yo confío plenamente en la sanidad de Dios, y además creo que ya Laura pasó por un proceso en donde Dios la sanó. Pero también nos alineamos a los médicos que hemos elegido. Hemos elegido médicos renombrados en esta nación que están atendiendo a Laura y hacemos lo que nos dicen. O sea, otra de las cosas que tenemos los cristianos es que normalmente hablamos como si supiéramos en áreas en donde no tenemos ni idea. Entonces, hay que aprender a escuchar a los que saben. Si tú me preguntaras a mí, yo te diría, mira, ya Laura está sana, ¿para qué seguir con la quimio? Pero en realidad dejo que los médicos lo lleven. Y volviendo a dolor y sufrimiento... Sufrimiento es cuando de ese dolor te tiraste y estás mal y no querés saber nada con nadie y no te gusta cómo estás. El momento, uno de los momentos más tristes que vivimos, fue una noche, 12 de la noche, en donde después de la primer quimio sabíamos que antes de la segunda se le iba a caer el pelo a Laura. Uh-huh. Y nunca se cortó el pelo, Lore. El pelo era su tesoro, ¿sí? Su cabello largo era su estandarte. Y esa noche nos miramos y tomamos la decisión de hacerlo juntos. Nos fuimos al baño de casa, tomamos una cortadora y yo le corté el pelo. Y veíamos caer el pelo y veíamos cómo aparecía una cabellera desnuda. Y estar en ese momento. Nos encontró llorando. Nos dolía en el alma, nos dolía el cuerpo. Pero elegíamos no sufrir. El dolor era inevitable, teníamos una tremenda angustia. Y fíjate que la palabra angustia viene de la misma raíz que la palabra angosto. Teníamos el pecho angosto, estábamos angostados.
pero en el medio de ese dolor

0: estamos tomados de la mano, juntos, estamos confiando en el futuro, y nos mirábamos a los ojos y nos amábamos del mismo modo que con pelo o con más o con menos. Cuando uno empieza a entender que el amor va más allá de las circunstancias, ojalá que uno pueda hacer su elección de amar más allá que lo que siente, que lo que sufre, que lo que las circunstancias te quieren hacer creer. Claro. El sufrimiento es opcional y en esos casos nosotros elegimos no sufrir. Dolor, mucho. Pero teníamos la posibilidad de saber que Dios nos estaba cuidando, que pasábamos por un proceso difícil, que necesitábamos ir al valle de la necesidad porque Dios tenía más grandes cosas por delante. Un día estaba Laura yendo a la quimio y ese día le tocó ir sola hasta... Después yo me llegué con ella, pero estaba en un momento entrando sola al sector de quimioterapia y de repente estaba llorando y se le acerca una mujer y le dice, bueno, ya va a pasar, sabemos que esto es difícil. Y Laura la miró y le dijo, no, señora, usted no sabe. Dice, mire, vea conmigo. Y le mostró el grupo de WhatsApp de esos 70 guerreros que están orando por ella, que le estaban diciendo, Laura, estamos contigo, el Señor está contigo, te amamos, no dudes. Y ella decía, ¿cómo no voy a llorar por tanto amor derramado sobre mi vida?
1: Claro.
0: ¿Cómo no voy a estar agradecida a Dios porque he pasado por un proceso que me permite ver que hay tanta gente tan increíble en este mundo que se toma el trabajo de estar ahí firme en oración por mi sanidad?
2: Como lo indica nuestro invitado, el dolor es inevitable, pero el sufrimiento es opcional. Todos vamos a pasar por momentos de crisis a nivel familiar, de salud, económico o laboral. Sin embargo, nunca podemos dejar que las circunstancias nos roben la fe y la esperanza de creer que saldremos adelante con la ayuda de Dios. Recuerde visitarnos en nuestra página enfoquealafamilia.com. 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

nunca se cortó el pelo Lore. El pelo era su tesoro. Su cabello largo era su estandarte. Y esa noche nos miramos y tomamos la decisión de hacerlo juntos. Nos fuimos al baño de casa, tomamos una cortadora y yo le corté el pelo. Y veíamos caer el pelo y veíamos cómo aparecía una cabellera desnuda. Y estar en ese momento, nos encontró llorando, nos dolía en el alma, nos dolía el cuerpo. Pero elegíamos no sufrir. El dolor era inevitable, teníamos una tremenda angustia. Pero en el medio de ese dolor, estábamos tomados de la mano, juntos,

0: estábamos confiando en el futuro y nos mirábamos a los ojos y nos amábamos del mismo modo que con pelo o con más o con menos.
1: Continuamos con nuestro tema, cómo enfrentar momentos difíciles, en donde nuestro director para Iberoamérica, Sixto Porras, sigue conversando con el conferencista y escritor Héctor Temme. Él, al lado de su familia, han vivido momentos de crisis, dolor y enfermedad. Sin embargo, el amor, la esperanza y el creer en la familia y, ante todo, en Dios, han sido los baluartes fundamentales para reinventarse en medio de la crisis y lograr ver así en cada obstáculo una oportunidad de crecimiento. Aprendamos más de este testimonio.
2: Déjame hacerte una pregunta muy íntima. ¿Qué te ha pedido Laura en algún momento que hagas que no habías pensado que debías hacer como esposo? Pienso en el clamor de alguna esposa o de algún esposo que está enfrentando un dolor profundo, una enfermedad, una pérdida de trabajo. Y en silencio uno quisiera que la otra persona te diga esto y te diga lo otro. Y muchas veces se recibe el menosprecio o subestimamos el sentimiento o no sabemos interpretar el sentimiento. ¿Qué te ha dicho Laura para tener presente cuando nuestro cónyuge está enfrentando un momento difícil?
0: El pedido constante de Laura ha sido... estate conmigo. Creo que ese es cuando uno de los miembros de la familia pasa un problema de enfermedad o de adversidad, lo primero que surge es, este es mi enfermedad, esto es mi problema, esto hasta le trae una carga, un peso a la familia, lo voy a llevar solo. Y el secreto más grande es entender que no es uno el que está enfermo, sino nosotros estamos enfermos, que no es uno el que tiene cáncer, sino nosotros tenemos cáncer. Que no es uno el que se va a sanar, sino somos nosotros los que nos vamos a sanar. Salir de la cultura del yo y entrar en la cultura del nosotros. Creo que constantemente lo que yo siento de ella es esto, ¿no? Es estate conmigo, pasa tiempo conmigo, escúchame. Laura, sería lindo que hables con ella, porque Laura te dice, ella justo había terminado su libro Mujer Protagonista, que había sido nominado en los premios CEPA, con una gira de ese libro por muchos lugares que suspendimos hasta marzo del año que viene. Y Laura, entre las cosas que dice en este tiempo es, hoy puedo elegir ser más protagonista que nunca. Hoy entiendo que ser protagonista pasa más por elegir cada día vivir. Yo la veo a Laura, si siempre fue intensa, hoy es más intensa que nunca. Hoy respira con doble pasión. Hoy tiene una percepción de la vida diferente. Y quizás uno puede decir, bueno, porque cuando uno tiene una enfermedad, que es enfermedad de muerte, como puede ser el cáncer, uno toma más conciencia de la vida. Sí, sí, y ojalá que no te tenga que pasar a ti. Pero si tienes algún miembro de tu familia con un problema de adversidad, elige pensar desde él, abrázalo. Toma conciencia con él de lo linda que es la vida.
2: Wow. Algunos de los errores que cometemos con alguno de nuestros miembros en la familia que sufren es juzgarles, es subestimar su dolor, no es para tanto, no llores, pero no sabemos muchas veces identificarnos. Lo has mencionado en el transcurso de la entrevista y me parece fascinante. Tienes toda la razón, es estar al lado, es abrazar. Muchas veces es quedarse sin palabras, simplemente besar, tomar la mano, acompañar, orar juntos, caer de rodillas, vivir esos momentos íntimos como lo vivieron ustedes en el baño, acompañarnos a dejar ir lo que ya no está, lo que ya pasó. Has mencionado durante toda la entrevista el manejo de dos tiempos fundamentales, presente y futuro. Cuando un miembro de la familia está enfrentando un momento difícil como una enfermedad, ¿Cómo se ve el futuro desde este presente? ¿Y cuál

0: debe ser nuestra actitud para ver hacia el mañana? ¿Se acaban los sueños o se afirman los sueños? ¿Es utópico soñar con los sueños que nos han inspirado siempre o debemos mantenerlos vivos como nunca antes?
1: Y yo le diría a la gente simplemente que en medio de la adversidad piense que va a llegar a sus sueños mejor preparado. Que no solo no deje los sueños, sino que se conviertan en el norte. A mí me gusta pensar en una visión, ¿sí? Como un punto de partida, en un punto de llegada, no solo como un sueño ya lejos, sino como parte de nuestras vidas. Cuando vienen situaciones difíciles, uno cree que solo es el presente. Bueno, la batalla, la gran batalla, es vivir el presente desde el futuro que viene, y no solamente vivir el presente con incertidumbre de futuro. Si solamente vas a vivir lo que te está pasando tratando de solucionar el hoy, probablemente llegues muy débil al mañana. Ahora, si tratas de solucionar el hoy con la fuerza del mañana, vas a llegar al mañana fortalecido.
0: Así es. Esto que estás diciendo está lleno de sabiduría. Los sueños tienen que fortalecerse. Todos tenemos que seguir soñando. Creemos que lo vamos a lograr. Y como bien lo has dicho, desde una posición más fuerte, con mayor empatía, con mayor ilusión, con mayor capacidad de tener conciencia de lo que estamos viviendo. Héctor, cuando te escucho, digo, Dios mío, gracias por permitirnos aprender de quien está enfrentando un momento difícil y cómo lo está enfrentando. Cuando veo la unidad que ustedes tienen, el amor que se tienen, es fascinante. En medio de la adversidad, el amor crece, el amor se fortalece, el amor cobra vida, porque no quisiéramos que terminara. Es parte de la ilusión que todo ser humano tiene. Puede que alguien nos escuche y esté en un momento de inconsciencia, subestimando lo que ha hecho, tal vez buscando una aventura o se ha visto seducido por una aventura extramatrimonial o se ha metido tanto en la empresa, en el éxito de este mundo que ha descuidado lo fundamental. ¿Qué has descubierto en este campo ahora que han enfrentado un momento difícil como familia?
1: Que tú eres tus lugares más privados, no eres tu superficialidad. En estos momentos es cuando sale lo mejor de ti, y si uno se está dedicando solamente a cuidar el exterior o los sentimientos o pasar momentos de placer y no cuidó el interior, posiblemente este sea el gran momento para fortalecer tu interior, para ser diferente adentro. Yo creo que son momentos que te sacuden y que te hacen reflexionar. Y que quizás es el gran momento en donde Dios te dice, ok, mira, sigo en control, arrodíllate, estate en mi presencia, te perdono y voy a cubrirte en lo que venga futuro. Ojalá puedas vivir ese momento. Ojalá no te quedes simplemente en el ayer, ¿no? Como le dijo Jesús a la mujer que iban a apedrear, ellos no te condenan, yo tampoco, vete y no peques más. Y esas tres pautas son claves para pasar la adversidad. Si te condenas por lo que pasó, fracasarás. Si no te puedes acercar al Señor porque tienes vergüenza, Él te está esperando con los brazos abiertos y siempre estirando su mano y mano abierta. Y tercero, si vas a seguir haciéndolo mañana, de nada sirvió este aprendizaje. Toma decisiones sólidas, aprende. Por eso, si solo buscas solucionar el problema y tomas la enfermedad como un problema, solo vas a resolver la enfermedad. Ahora, si eliges aprender de ella, posiblemente te eleves en tu vida cotidiana.
0: ¡Wow! Dios mío, así tiene que ser, no hay otra alternativa. Lo que he observado cuando hemos pasado momentos difíciles es que asumimos más conciencia del presente, decidimos bajar el ritmo y amar más. Si usted que nos escucha está lejos de casa, vuelva a donde pertenece. Si debe pedir perdón, pida perdón. Pero acompaña a los que más ama, porque serán los momentos más cruciales en la vida.

0: Cuando enfrentamos momentos difíciles, como bien lo ha dicho mi amigo Héctor, es cuando más conscientes somos del amor que nosotros nos tenemos. Por eso si llora, debe de entenderlo, que es un llanto que emerge del amor y por eso llorar es bueno. Lo único que dice es que estamos cerca y estamos juntos. Es el llanto de Laura en el hospital cuando está para prepararse a su quimio y lee el mensaje de amor de los amigos. Tal y como lo ha dicho Héctor, es tiempo de acercarnos a amigos que nos aman. No los que nos van a robar la fuerza, sino los que van a nutrir de fe nuestro caminar con Dios. Y hágase rodear por las personas que usted ama. Héctor, quiero darte las gracias por tu tiempo, por abrir tu corazón, por la intimidad de esta conversación. Nos gustaría en su momento dialogar con Laura porque creo que en ella habrá sabiduría suficiente para levantar el ánimo y nutrir de fe a quienes puedan enfrentar un momento difícil y cómo ser de influencia. Te admiro, amigo, te respeto, estás en nuestro corazón y pido a Dios que nos permita vivir muchas experiencias juntos.
1: Amén. Es mutuo. Gracias a Sixto y gracias a tu audiencia. Ojalá que este haya sido un tiempo para que usted se ponga de pie y que elija ir hacia el futuro con promesas, ¿sí? Ponga el futuro en su lenguaje. El futuro es una conversación. Empiece a hablarlo hoy y va a ver cómo llega.
0: Una última palabra de ánimo a alguien que ha descubierto recientemente que tiene una enfermedad terminal. ¿Qué le dirías?
1: Lo primero que le diría es que simplemente ponga sus cosas en orden, abra los brazos, déjese amar. Haga lo que tiene que hacer, ore, vaya donde usted crea que Dios va a sanarlo, confíe en la sanidad de Dios y confíe en los procedimientos médicos. Dios te puede sanar de diferentes maneras. Y recuerda que una enfermedad no es solamente una cosa, pueden ser un montón de cosas. Y la enfermedad no es solamente de uno, puede ser de varios. Entonces, comparta su enfermedad. Y probablemente van a poder compartir la sanidad de la misma. Yo creo en un Dios que sana. Y sana familias cuando las familias eligen arrodillarse juntas y confiar en que Dios está ayudándole. Y creo que eso puede pasar también con usted.
0: Muchísimas gracias, amigo. Me quedaría todo el día escuchándote y conversando contigo. Agradezco tu tiempo y agradezco esta intimidad de tu corazón, amigo. Un abrazo.
1: Igual, bendiciones.
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0: Señor, levantamos nuestras manos, pedimos perdón, nos humillamos. Perdona el pecado de tu iglesia, de nuestras familias, nos humillamos a ti, nos volvemos a ti, Señor. Ven y sana nuestra tierra, ven y sana nuestras familias, nuestra ciudad y nuestra nación.
1: Señor, que tu presencia sea la protagonista en todo lo que hagamos, en nuestras familias, en las ciudades, en la nación, Señor, en todo lo que hacemos, que tu presencia incremente y llene los espacios donde nosotros estamos, que sea la que marque la diferencia, que realmente seamos luz brillando en medio de cada lugar donde tú lleves a cada una de las personas en este lugar, en el santo nombre de Jesús.
0: Oramos por sanidad de las familias, para que tú hagas volver el corazón de los padres hacia los hijos y el corazón de los hijos hacia los padres. Que la unidad de tu Espíritu Santo se manifieste en cada hogar, en cada corazón, en cada familia de cada nación de Latinoamérica. Señor, honramos tu nombre en casa, honramos tu nombre en nuestra familia y en nuestros hogares.
2: Ven y sánanos, Señor. Quiero que todos estén tomados de las manos y levanten las manos.

0: Quiero que Matthew haga una oración por tu generación.
1: Señor Jesús, hoy volteamos nuestros ojos hacia ti. Hoy ponemos nuestra mirada en ti, generación tras generación. Hoy volteamos al primer amor. Hoy te venimos a pedir por nuestra familia, por nuestra tierra, por nuestra nación, para que tu gloria descienda como nunca antes sobre la tierra, para que tu presencia inunde nuestros corazones, para poder ver tu gloria.

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1: Viviendo con un corazón agradecido, porque distracciones hay. O abrís tu teléfono, el internet por todo lado, diferentes propagandas. Distracciones hay, problemas hay, y cosas alegres también. Hay sube y bajos en

santo es el que reina, santo en las alturas, santo aquí en la tierra como en el cielo. Hoy tu pueblo se levanta, tu linaje nación santa, nos hacemos eco sabiendo que allá se escucha lo que aquí se canta. Kadosh, Cordero Inmaculado, por nosotros.

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Cada día se presenta un nuevo valle de sombras, voces llenas de incertidumbre, entre penumbras, veredas que invitan a no morar bajo tu sombra, apartado de ti, donde mi lámpara no alumbra, porque no hay luz fuera de tu verdad. Que fuera de tus atrios no hay libertad. Sé que quieres que brille en medio de la oscuridad, pero Señor, que nunca se haga mi voluntad, solo la tuya, y no iré si tú no vas. No me dejaré llevar de ninguna emoción fugaz. En este mundo seguirán las aflicciones, mas en tu casa siempre encuentro paz. Tú que puedes contar a las estrellas y llamas por su nombre a todas ellas, tu casa es mi castillo divino, y es mejor un día en tu casa que mil fuera de ella.

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1: Quiero dejarte un mensaje de parte de Dios en este día. Vos que estás escuchando, a veces me imagino que así como yo sentí, yo no sé qué voy a hacer en este tiempo, cómo yo voy a avanzar. Capaz fracasaste en ciertas cosas o capaz tener un temor al fracaso. Eso pasó muchas veces en mi vida, en relaciones, en negocios, en estudios. Pero Dios, dice en su palabra, no nos dio un espíritu de cobardía, sino que de poder, de amor y de dominio propio. Y eso es nuestro desafío para poder caminar en fe y salir de nuestra zona de confort. Eso es donde realmente encontramos esa pasión por la vida. Ahí es cuando empezamos a salir de esa apatía y a reencontrarnos con lo que Dios realmente nos creó para hacer. Cuando salgo de mi zona de confort es cuando Dios me empieza a mover en fe, empiezo a hablar a las personas que yo pensaba que antes no era espíritu de cobardía, sino que de poder, de amor y de dominio propio. Y eso es nuestro desafío para poder caminar en fe y salir de nuestra zona de confort. Eso es donde realmente encontramos esa pasión por la vida. Ahí es cuando empezamos a salir de esa apatía y a reencontrarnos con lo que Dios realmente nos creó para hacer. Cuando salgo de mi zona de confort es cuando Dios me empieza a mover en fe, empiezo a hablar a las personas que yo pensaba que antes no podía hablar, empiezo espíritu de cobardía, sino que de poder, de amor y de dominio propio. Y eso es nuestro desafío para poder caminar en fe y salir de nuestra zona de confort. Eso es donde realmente encontramos esa pasión por la vida. Ahí es cuando empezamos a salir de esa apatía y a reencontrarnos con lo que Dios realmente nos creó para hacer. Cuando salgo de mi zona de confort es cuando Dios me empieza a mover en fe, empiezo a hablar a las personas que yo pensaba que antes no podía hablar, empiezo

0: y sobre todo orar por ellos para que sus decisiones son decisiones guiadas por el Espíritu Santo. Ahora mismo vamos a orar por Paraguay. Padre, bendecimos a Paraguay. Bendecimos a nuestro presidente, el vicepresidente, los ministros, los que están intendentes, los que están en silla de autoridad. Bendecimos sus vidas. Bendecimos sus familias. Bendecimos las decisiones que ellos toman, Señor, como personas, hombres y mujeres temerosos de ti, que ellos, Señor, pueden poner a ti primero en todas las leyes que ellos ponen. Señor, bendecimos a sus vidas, a nuestras autoridades, en el nombre poderoso de Jesús. Amén y amén. Dios te bendiga.
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1: Solo para ilustrar, Juan 14:15, ustedes demostrarán que me aman si cumplen mis mandamientos. Y hay cientos de mandamientos sobre finanzas. No te endeudes, no te unas en yugo desigual con los incrédulos, sé ordenado, no comiences a construir si no tenés algo previsto, somos una sola carne, problemas de los matrimonios de finanzas. Entonces, yo no me puedo llamar un hijo de Dios si yo no obedezco a Dios, ¿cierto? O sea, me puedo llamar. Ahora, que Dios me acepte como un hijo si yo no soy obediente, lo que es más difícil, ¿verdad? Y los mandamientos financieros de Dios no son gravosos, no son imposibles de cumplir. De hecho, que su palabra no es imposible. Él no pondría un mandamiento si fuese de cumplimiento imposible, porque entonces no sería Dios, no sería el Dios de amor.

0: amor que nosotros proclamamos, ¿verdad? Entonces, cuando Dios dice, por ejemplo, no te unas a yugo desigual con los incrédulos, y nosotros nos unimos en una sociedad con un incrédulo, a la larga o a la corta, ese tu socio te va a arrastrar a hacer algo que no sea correcto, no que para qué vamos a pagar si otros no pagan, porque yo voy a hacer tal cosa si todos lo hacen, y vos vas a tener que ser o ser cómplice o salir. Si sos cómplice, sos desobediente a la palabra. Y si tenés que salir, perdiste tu capital que invertiste. Entonces, no es de balde un mandamiento financiero de Dios. Ese mandamiento financiero de Dios, que nosotros lo obedezcamos, nos va a llevar a ese pacto que hablamos y que nos va a llevar a tener una relación con Dios sana en la parte financiera. Dios es nuestro Padre. Y como Padre desea de nosotros lo mejor. Si puso en su palabra un mandamiento financiero, aunque nos parezca difícil o poco de cumplir, cumpliéndolo nosotros veremos su bendición, a la corta o a la larga. Porque su palabra se va a cumplir. Los pensamientos de Dios son más altos que los nuestros, y aunque no lo entendamos, eso va a ocurrir. Así que yo insto a que vos comiences una vida de obediencia a la palabra de Dios. Y te desafío a que le des un tiempo y vas a comenzar a ver las bendiciones que eso va a traer en tu vida. La obediencia trae bendiciones. La desobediencia no trae una maldición de Dios, trae un alejamiento de Dios. Y ese alejamiento de Dios va a hacer que tarde o temprano ese globo financiero que vos creas que tenés va a reventar en tu cara. Que Dios te bendiga.
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si tú reconoces su presencia en este lugar que no se puede falsificar, te invito a hincarte si tienes la posibilidad, si no puedes físicamente, que sea una postura del corazón.

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Qué buen momento, y así como estamos arrancando esta propuesta del día de hoy, hoy día jueves, aquí a través de la 99.5 CFA Radio. Bendecimos sus vidas en el poderoso nombre de Jesús, y así como siempre arrancamos, vamos a arrancar dando gracias a Dios por la oportunidad que nos ha brindado en este día tan importante, tan especial. Todos los días son especiales, todos los días son importantes, y más cuando nos unimos a buscar de Dios juntos, cuando nos unimos a clamar a Él, es allí cuando todo cambia. La atmósfera cambia, el día cambia. Cuando no había fuerzas, cuando ya no se podía más, recurriste a aquel que sí lo puede todo. Clamaste a aquel que sí tiene el control de todas las cosas, al Rey de Reyes, Señor de Señores. Y de esa misma forma también nos unimos en esta tarde a clamar a Dios y pedirle que Él siempre nos sostenga. En el siguiente bloque queremos orar en favor de tu vida. Vamos a orar, vamos a unirnos en oración y clamar a Dios por tus peticiones. Así que prepárate, ¿tenés alguna petición? 0972

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1: Hola, te saluda Jemmy Merlo y hoy quiero compartirte sobre liderazgo y fe en el lugar donde te encontrás. Leí un material sobre el liderazgo cristiano y decía lo siguiente: en un mundo donde el liderazgo a menudo se equipara con poder y control, el liderazgo cristiano ofrece un modelo alternativo basado en la fe. El liderazgo cristiano no consiste simplemente en liderar con fe, sino en liderar con la autoridad serena del servicio, la humildad, la integridad y el amor a Dios y al prójimo. Y este tipo de liderazgo no solo se vive dentro de la iglesia, se vive de lunes a lunes, se vive en la oficina, en el negocio, en el aula, en el hospital. Jesús dijo en la Biblia: ustedes son la luz del mundo, en Mateo 5:14. No dijo serán, dijo son. Ser luz en el trabajo es tener integridad cuando nadie te está mirando, es hablar con respeto cuando el ambiente es un poco tóxico y se vuelven difíciles las cosas. Es trabajar con excelencia, aunque tu jefe quizás muchas veces no lo reconozca. Es no participar en esos momentos de chismes en el que quizás está hablando mal de alguna persona. Es orar en silencio por tus compañeros que están contigo todos los días. Tu fe no es algo que se debe de esconder, es algo que debe de iluminar. A veces no vamos a predicar con palabras, pero nuestra actitud va a predicar todos los días. Un verdadero líder con fe no impone, influye. No grita, inspira. No compite, construye. Un líder con fe contagia a otros de Jesús. Un líder que entiende cuál es su rol vive de tal forma que influencia a otros a buscar de Cristo. Hoy quiero animarte que cuando entres a tu lugar de trabajo o donde sea que estés, no

entres solo como empleado, comerciante, profesional, sino que puedas entrar como alguien que es enviado de parte de Dios. Porque cuando decidimos ser luz, aunque el ambiente no cambie de inmediato, nosotros ya estamos marcando la diferencia. Que Dios te bendiga.

Qué buen momento, y así como cada tiempo queremos compartir con ustedes acerca de lo que tenemos preparado, así como este material, salga y descúbralo, lleva por nombre. Salga y descúbralo. Vamos a compartir este material, ¿sí? ¿Qué les parece? ¿Bien? Muchas veces queremos tener todas las respuestas antes de dar un paso. Esperamos una señal perfecta, el momento ideal o la certeza absoluta para avanzar, pero en muchas ocasiones Dios nos guía mientras caminamos, no mientras permanecemos quietos. Quizás hoy tenés dudas sobre qué decisión tomar o hacia dónde ir. ¿Y qué? Y aunque no puedas ver el panorama completo, Dios sí lo ve. Él conoce tu corazón, tus intenciones y también el propósito que tiene para tu vida. A veces el paso de fe que das hoy es justamente lo que Dios usa para mostrarte el siguiente camino. No tengas miedo de intentarlo. Algunas puertas se cerrarán, otras no serán para vos, pero incluso eso será parte del proceso. Dios también dirige nuestros pasos a través de las experiencias, los aprendizajes y hasta los errores. Anímate a avanzar confiando en que Dios no abandona a quien busca caminar de su mano. Aún cuando no entiendas todo, seguí adelante con fe. Seguí adelante con fe. Eso es lo que debemos hacer todo y cada uno de nosotros, porque la fe es el combustible para que vos puedas avanzar. Sí, porque sin fe es imposible agradar a Dios. Es imposible. Si no tenemos fe, no podemos agradar a Dios. Jesús dijo, si tan solo tuvieran fe como un grano de mostaza. Necesitamos tener fe para avanzar. Vos necesitas avanzar, yo necesito avanzar, todos necesitamos avanzar, no detenernos, no abandonar, no claudicar, no. Más bien, sigamos adelante. Ahora, ¿te quedan pocas fuerzas? ¿No sabes qué hacer? ¿Qué decisión tomar? ¿Hacia dónde ir? Por eso es importante que podamos sincerarnos con nuestro Padre Celestial y le podamos contar, Señor mío, Dios mío, yo necesito avanzar, pero por esta situación que estoy atravesando no lo puedo hacer. Te pido que me auxilies, que me ayudes. Ten misericordia de mí, Señor. Cuando uno presenta a Dios sus peticiones, las cosas que uno atraviesa, pasa, o por allí no estás pasando mal momentos, más bien conoces personas quienes pasan algún momento no tan bueno y estás diciendo, ¿qué hago ahora? ¿Cómo hago ahora? Porque cada una de aquellas cosas

que todo y cada uno de nosotros podamos hacer esto. Confiar, confiar y avanzar. Confiemos y avancemos en el nombre de Jesús. Confía en Jesús. Confiemos en Él. Como Jesús le dijo a Pedro, ven. Pedro le dijo, Señor, si eres tú, manda que yo vaya. Jesús te dice, vení. Vení. No tengas miedo.

Seguimos en esta preciosa tarde. Quiero contarte de hoy, jueves. Hoy es jueves. Les cuento acerca de estas muy buenas recomendaciones. 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Hay más mensajes, mensajes que llegan al 0972-925000. Quieren contarnos acerca de esto, sí, pueden contarnos directamente ahí de las recomendaciones.

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Volvemos en instantes y vamos a compartir acerca de la reflexión del día. Ya te voy pasando el nombre. ¿De qué vamos a hablar? La fe no retrocede.

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1: Te iba compartiendo acerca de esta reflexión de Hebreos 10, 35 al 38. Nos recuerda que hay momentos donde el cansancio, la espera y las pruebas intentan hacernos soltar aquello que Dios nos prometió. Pero esta palabra viene como una advertencia y también como un abrazo del cielo. No pierdas tu confianza. La confianza en Dios no es emoción pasajera, es una decisión firme, aun cuando no vemos resultados inmediatos. Muchas veces queremos respuestas rápidas, pero Dios está formando algo más profundo. Perseverancia, madurez y fe genuina. Hay procesos donde parece que nada cambia. Oraciones que aún no tienen respuesta, promesas que parecen demorarse. Sin embargo, la Biblia dice, porque os es necesario la paciencia, para que habiendo hecho la voluntad de Dios, obtengáis la promesa. Eso significa que entre la promesa y el cumplimiento existe un camino llamado perseverancia, y en ese camino Dios trabaja nuestro carácter, fortalece nuestra dependencia de Él y nos enseña a caminar por fe y no por vista. En el verso 38 declara, «Más el justo vivirá por fe». No vivirás por lo que sentís, vivirás por lo que ves. O más bien, no vivirás por lo que ves. No vivirás por las circunstancias, vivirás por fe. Nuevamente, «Más el justo vivirá por fe». No vas a vivir por lo que sentís, no vas a vivir por lo que ves. No vas a vivir por las circunstancias, vas a vivir por fe. La fe verdadera sigue avanzando aun cuando el panorama no es claro, sigue creyendo aun cuando el tiempo pasa, sigue obedeciendo aun cuando nadie más entiende. Si hoy estás en una temporada de espera, Dios te dice, no retrocedas, no abandones, no sueltes tu confianza. Porque lo que Él prometió, sigue en camino y aunque parezca tardar su tiempo, sigue siendo perfecto.
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abre el cielo. Que tu voluntad se haga así como en el cielo, también en la tierra.

queremos estar donde tú estás para declarar tu grandeza, para confesar que no hay nadie como tú y que te amamos con todo nuestro ser. Alguien en este lugar, levante sus manos, levante su voz con nosotros.

Señor, no estamos aquí nada más por lo que nos puedes dar. No estamos aquí nada más porque queremos que nos bendigas y que cumplas nuestros sueños y que nos abras puertas y todas esas cosas que oramos que tú quieres hacer por nosotros. Yo lo sé, Señor, pero hoy nada más estamos aquí sin ningún interés más que decirte te amo. Te amo. Estar contigo, contemplar tu hermosura, tu rostro de perdón, de misericordia, del buen Padre que nos